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1: Hola, ¿qué tal a todos? Estamos en esta primera emisión de Oye Tu Luz, hoy 19 de septiembre de 2026, aunque vamos a estar transmitiendo mañana, o sea, hoy 20 de septiembre de 2026. Y bueno, primeramente quería agradecer a los al equipo de Campus FM por la mise en onde y obviamente a todo el equipo de Oye Tu Luz que están aquí detrás de cámaras, frente a los micrófonos, evidentemente a Matías que nos acompaña hoy, dueño, piloto, capitán de la Péniche Le Fénix, y Carla, con quien vamos a conversar también, artista chilena. Y bueno, juste une petite présentation en français pour ceux qui veulent nous suivre sur les réseaux et écouter aussi le replay sur le Vodio de Campus FM. Vous allez y trouver les transcriptions et aussi des petits extraits traduits pour ceux qui veulent apprendre le français et savoir les actualités de la culture toulousaine, de la diaspora et tout ce qui se passe dans la communauté latino-américaine à Toulouse. Bon, c'est l'endroit et vous êtes les bienvenus. Y quería empezar esta primera emisión compartiendo un poco sobre mis perspectivas personales, sobre la identidad y la pertenencia, para así presentarme y presentar mi perspectiva sobre este colectivo. Yo me llamo Juan Maflo, soy músico y técnico de radio, llevo 5 años en Toulouse y hace poco tuve la fortuna de regresar a México y me di cuenta que cambia la ciudad, vengo de Jalapa, Veracruz, México, cambia la gente que la habita, pero pues me doy cuenta también que cambio mucho yo, ¿no? Y que me doy cuenta que no cambio de la misma manera que en la que lo hubiera hecho, estando allá. Y menciona nuestra compañera Tania, colega

0: nos escapamos para buscar una mejor vida. No es mi caso, y sin embargo hay quienes sí están exiliados, ¿no? Asilo político y todo. Pero, por ejemplo, estaba pensando en este concepto de la lengua materna, e incluso en inglés lo llaman la motherland, ¿no? Una tierra materna. Es decir, nuestro primer hogar, el que más nos marca, pero no significa que es el único que vamos a habitar y el único que te da forma. Entonces, venir de Latinoamérica, que es en sí un nombre imaginativo que denomina varios países con una historia en común y con un amalgamamiento increíble de culturas, y llegar a otro país, pues crea aún más disonancia de identidad y perspectiva. Y al mismo tiempo creo que eso es lo que nos lleva a querer celebrar nuestras costumbres y tradiciones aún más que cuando estábamos en casa, o incluso a investigar a profundidad sobre nuestras raíces lejanas en tiempo y espacio. Y sin embargo lo hacemos ya con una mirada exterior, casi ajena, pero también hacia nuestro interior, ¿no? Entonces yo creo que le pasa al cerebro y al corazón lo que le pasa también a las costumbres, como la fiesta, el Día de los Muertos, Xantolo, que se mezcló con Todos Santos, y ahora se mezcla mucho con Halloween, que es en sí ya una mezcla de las fiestas catolicismo con un paganismo celta, ¿no? Y entonces la migración nos hace buscar y crear una nueva comunidad, es decir, una identidad en común, con metas en común, pero también donde se respetan y enaltecen nuestras expresiones y costumbres individuales y únicas. Y por otro lado existe este prejuicio que a veces se tiene hacia nuestras culturas, porque se exotiza la tradición, se institucionaliza, se instrumentaliza, y eso lo lleva también a veces a una folclorización, que es cuando una cultura, una costumbre, se estanca en el tiempo junto con sus expresiones artísticas y culturales. Y por eso es delicada también esta cuestión de la legitimación de las culturas, porque es suponer una verticalidad donde hay una cultura élite, un haute culture, y hay una cultura de las masas. O sea, es tal vez suponer que hay un humano élite y un humano inferior, con lo cual pues yo no estoy de acuerdo. Pero sí es cierto que existen los conglomerados de media masiva, y por eso creo que es importante crear estos espacios de foro de difusión bilateral y horizontal. Existe acá este concepto de la mediación, y yo creo que es una práctica que debe ser percibida con la misma importancia que la docencia y la investigación, porque pues oscila un poco entre las dos, y pienso también que debe ser una práctica que no se hace ni por ocio ni por lucro, y desde una perspectiva tanto personal como comunitaria. ¿Por qué? Porque al recibir y dar, la difusión cumple con la tarea de politización, pero no de una politización manipuladora, sino una que puede ofrecer criterios para la acción. O sea, politización en su sentido más original deriva de la polis griega, en cuyas ágoras los ciudadanos discutían, trataban de convencerse a los unos a los otros sobre cómo deben hacer marchar la sociedad. Y pienso que Oye Tu Luz debe ser un espacio para crear y recrear ese patrimonio, tanto tangible como intangible, y al mismo tiempo documentar la actualidad para patrimonializarla. Y la tecnología de hoy en día nos permite ser y actuar como un ágora enorme, que no solo sea un eco de lo que pasa, sino también un foro de libre expresión, acción y creación comunitaria. Y bueno, le voy a ceder la palabra a mi colega Verónica Maldonado para que también se presente y nos platique un poco más.
1: Gracias, Juan. Fíjate que, bueno, antes que nada, soy Verónica Maldonado, mexicana también. Hace 10 años llegué a Francia, y claro que comparto mucho de lo que dice Juan, porque efectivamente hay momentos en este proceso de migración, que es un duelo, que hay que vivirlo, en donde te sientes perdido, en donde no sabes si eres de allá, si eres de acá, si el empezar a amar este país te hace ser un traicionero de tu país,

0: Entonces, a veces es muy difícil llegar a este equilibrio de saber quién eres, saber que tus costumbres, tus raíces estarán ahí toda la vida. Yo soy mexicana, seré mexicana toda la vida. Pero es cierto que llegar a otro país te enriquece. Y creo que no solo en Francia, sino en el mundo entero, necesitamos más de eso. No solo una multiculturalidad, porque la multiculturalidad existe, la hay, afortunadamente, pero no una interculturalidad. Quiere decir, de verdad mezclarse, de verdad interesarse por la cultura de los demás. Eso no nos hace ser ni traicioneros ni olvidarnos de quiénes somos y de dónde venimos. Al contrario, nos hace crecer, nos hace ser más empáticos y, ¿por qué no adoptar nuevas culturas? Cuando Juan me invita a este proyecto, me emociona muchísimo porque creo que la cultura es una de las formas más profundas, más poderosas para mantener el vínculo con nuestras raíces y, sobre todo, crear nuevos vínculos, expandernos. Entonces, Oye Tu Luz es esta plataforma, este foro maravilloso que yo espero que dure muchos años, en donde daremos voz, expresión, presencia a toda la gente de Latinoamérica que está aquí, que llegó y que quiere expresarse. Y bueno, hablando de eso, Juan, fíjate que este mes en especial, el mes de septiembre, como ya le hemos dicho, creo que Latinoamérica para mí es una gran familia. Es una gran familia. A mí me gusta decir que somos hijos del mismo padre con madres diferentes. Compartimos una misma lengua, una misma religión, formas de políticas y sociales muy similares. Aunque cada país tiene su propia identidad, costumbres, ideas y demás, pero seguimos siendo una gran familia. Y justamente compartimos también, fuimos colonizados durante varios siglos, pero las independencias se dieron casi al mismo tiempo, por lo menos entre 1808 y 1826, fue mucho más rápido el proceso de independencia y casi todos los países de Latinoamérica se independizaron al mismo tiempo, por decirlo así. Y este mes de septiembre hay 9 países que estamos celebrando, pues no sé si celebrando es la palabra correcta, porque creo que ahí ya entramos en mucha discusión y cada uno sabrá. Yo personalmente no creo en esta independencia, pero creo que este movimiento ya es parte de nuestra cultura, de nuestras costumbres, y que en México, por lo menos, lo utilizamos mucho para hacer reuniones, fiestas, amigos, compartir, reír, y creo que eso es lo más importante. Si cumplió el objetivo o no, eso es otra historia, pero sí me gustaría mencionar algunos de los países que en este mes de septiembre están cumpliendo, están celebrando o no este Día de Independencia, y me gustaría empezar por el 15 de septiembre, que es El Salvador, Guatemala, Honduras, Nicaragua, Costa Rica. El 16 de septiembre, México. El 18 de septiembre, Chile. El 21 de septiembre, Belice. Entonces, a todos aquellos que sí festejan, que les gusta compartir, bueno, felicidades por este aniversario independiente. Tenemos aquí una invitada, Carla. Carla, tú eres chilena. A mí me gustaría preguntarle un poquito, ellos cómo viven ahí la independencia, o ella de manera independiente, personal.
1: Bueno, en Chile hoy día se conmemora la primera Junta Nacional de Gobierno que dio como inicio a este proceso de independencia, y como decías tú, es un momento muy ritual también de juntarse, de celebrar, de compartir. Tenemos días feriados, a la gente le encanta juntarse a cocinar. Siento que es un espacio muy íntimo también, ya sea con amigos o en familia. Y todo gira en torno a la comida y a tomar y a pasarlo bien, y en eso estamos en estos días en Chile. Me lo estoy perdiendo, pero estoy bien.
2: Pero en Toulouse también, ¿no? Es también interesante eso, que también traemos mucho esa fiesta, incluso cerramos calles. Y
1: sí, de hecho, hoy día en el Rincón Chileno se cierra la calle y se va a celebrar allá, así que todos invitados.
0: Bueno, Juan, pues yo creo que podemos continuar, porque es el momento de presentar a nuestro anfitrión.
2: Entonces estamos aquí con Matías, que es dueño y propietario de esta Péniche Le Fénix. Me gustaría, pues, casi que que regresaras al principio y que nos cuentes de dónde salió esta idea, cómo acaba un argentino, no cualquier argentino, tú, al frente de un proyecto flotante sobre el Port de l'Embouchure.
3: Siempre estuve colaborando con eventos, la organización de eventos o Benevol, diferente tipo de actividades, ¿no? Deportivas y también de música. Y me daba cuenta de que faltaban lugares, siempre era complicado conseguir salas o parques o lugares para hacer los eventos. Entonces todo empezó, intentamos buscar un bar primero o abrir una discoteca o algún lugar donde pudiéramos traer a todos los amigos músicos, DJs y hacer los eventos de la gente amiga sobre todo, y no encontrábamos. Y después, de casualidad, nosotros ya habíamos hecho eventos alquilando peniches como este, y un día de pura casualidad vimos que había un peniche en venta, que había que hacerle muchos trabajos y demás, pero dijimos que ¿por qué no? Si ya hicimos tantas cosas como emigrar y hacer proyectos grandes y locos como este, ¿por qué no vamos a darle una segunda vida a un barco que ya había tenido otras actividades? Creo que fue un restaurante en un momento. Así que empezó de a poco, haciendo trámites administrativos. Hubo un appel à projet para tener este lugar y esta actividad, donde yo no sabía si iba a ganarlo o no. Pero bueno, presenté mis ideas, les comenté qué eran los eventos que íbamos a hacer, como hacemos muchas cosas latinas. Tenemos fiestas brasileras, fiestas de salsa, vamos a hacer alguna fiesta argentina. También hay otro tipo de actividades, ¿no? Como adopción de animales, hemos hecho y vamos a seguir haciendo, adopción de gatos, todo tipo de actividades. Hicimos el appel à projet y me dijeron que sí, que les gustaba. El banco estuvo de acuerdo en seguirme para apoyarme financieramente, y en marzo empezamos la actividad, después de algunos meses de trabajo para poner un poquito, renovar un poco el barco, que es un barco que tiene muchos años. Los peniches son todos como antiguos, no existen peniches nuevos. Este es del año 48. Así que tuvimos que hacer unos cuantos trabajos y pusimos esta terraza donde estamos ahora, toda la parte de abajo para los eventos, cuando necesitamos hacer un poco más de ruido vamos abajo, y si es algo al sol como hoy, lo disfrutamos aquí. Así que aquí estamos, empezando desde marzo las actividades. Hacemos también fiestas de empresa, cumpleaños, todo tipo de eventos. Es una sala de eventos básicamente, así que aquí estamos esperando a todos los que quieran venir a conocer.
2: Eso, pues aquí estamos también celebrando el tamaño, la ampleur que ha tomado este proyecto. Yo, sin duda, así lo dices muy fácil, ¿no? Desde marzo, pero realmente ya es como un lugar icónico en Toulouse, al menos pues para mí, que estoy en ese ámbito cultural. Gracias, te agradezco por también este espacio para los eventos, un foro para música y pues todo tipo de arte. Pero lo dices muy fácil. A mí me gustaría saber cuáles han sido los desafíos también de este proyecto, cómo has vivido también esta parte de me imagino que ha sido un poco difícil de cierta manera.
3: Sí, la parte difícil es la que no se ve. De por sí hubo muchos trabajos para hacer. Es que acá me pasé literalmente días de 7 de la mañana hasta medianoche. No había electricidad ni calefacción y estábamos a veces bajo cero la temperatura. Estábamos trabajando acá haciendo a pulmón. Los trabajos hicimos nosotros, con amigos, con mis padres, sin saber si iba a funcionar o no, gastando mucho, sin saber el resultado. Incluso lo que fue ya desde antes, la parte administrativa, sin saber si nos iban a decir que sí o que no, y muchísima inversión de dinero y de esfuerzo, ¿no? Después está, sí, detrás de cada evento hay muchísima organización que no se ve, de venir muy temprano, de pequeños detalles que hay cada día que hay que improvisar, ¿eh? Lo que sea, una tela de sombra ahí que se está cayendo y ahora un rato tomar una escalera y ponerme a arreglarla. Y así es todo el tiempo, todo el día, así que sí, lo que se ve es la puesta en escena cuando se hace la actividad, pero después somos unas cuantas personas trabajando día y noche, eso es lo que no se ve. Sí. Si tenés alguna pregunta en especial de alguna parte, te puedo contar.
2: No. O sea, creo que justamente como dices, se ve en el resultado y pues todos apreciamos que no se ve fácil, pero se ve que hay mucho trabajo ahí implicado.
0: Yo sí tendría una pregunta, porque efectivamente hay cosas que no se ven y seguramente tienes historias para contar, pero la pregunta sería, todo esto que ha sido un trabajo arduo, tú como migrante, obviamente, que no sabes, como bien lo dices, va a funcionar, no va a funcionar, ¿ha valido la pena?
3: No fue una pena porque fue con placer de hacerlo. Mucho esfuerzo, pero ese esfuerzo rico. Exacto. Como era el gimnasio.
0: Claro, sí, sí, porque al final eso cuenta muchísimo, es la diferencia.
3: Sí, sí. Sí, hubo muy buena aceptación de la gente. Conocí mucha gente como ustedes que... Me encanta la parte social, de sociabilizar con la gente, de recibir personas de diferentes tipos de actividades con las cuales quizás a veces no, yo no estoy muy relacionado. Hemos tenido, por ejemplo, fue muy interesante una vez que hubo una presentación de un producto o empresa y vinieron todos los técnicos y los ingenieros de la empresa y estábamos hablando y me mostraban todo lo que hacían, lo que necesitaban. Así que sí, ahí...
0: Hay mucha recompensa.
3: Hay mucha recompensa. Le veo mucho a la parte social. Después lo que son la parte del trabajo en sí va de a poquito haciéndose conocer. Cada vez tenemos más pedidos, más propuestas y se van abriendo muchas puertas. Pero, de hecho, la mairie nos mandó una carta diciendo que estaban muy contentos con la actividad porque... daba movimiento al parque, que antes estaba, no había mucho movimiento, a la noche estaba medio caidito y ahora todo esto le da mucho, mucho movimiento, ¿no? Así que sobre todo la parte social, tanto para mí de sociabilizar, de hacer actividades como hoy con ustedes, como para lo que es el barrio, el quartier, dio un lindo empuje, mucho movimiento y la gente está muy contenta.
2: Y hablabas también como de la falta de estos espacios artísticos. ¿Tú cómo manejas eso ya desde la parte de programación? ¿Cómo has hecho que la Péniche, bueno, el Fénix, dialogue en cuanto a la oferta cultural con respecto a los otros lugares, tal vez también como para regresar al hilo conductor de Oye Toulouse, ¿tú intentas programar también eventos latinos o es algo que no es una prioridad para ti?
3: Ahora, para empezar, trabajamos codo a codo con gente que ya está en el circuito de organizar eventos, entonces vamos codo a codo. No tengo yo eventos propios míos. De a poquito vamos a ir haciendo, pero ahora, para conocer bien, lo primero que hicimos fue abrir las puertas a todos los actores que estaban buscando lugares nuevos o lugares adaptados como este, donde podemos empezar durante el día al sol y después seguir abajo en la noche. Entonces, sobre todo fue recibir a toda la gente, muchos latinos, que amigos, conocidos y gente que vino de boca en boca porque no encontraban lugares o porque querían un lugar nuevo y diferente como este, donde estamos junto al agua y al sol y aprovechando los días lindos que nos quedan.
2: Sí, y me gustaría un poco que nos contaras del evento de hoy. Bueno, ahí en redes van a poder ver todo lo que se está exponiendo, de dónde vienen los artistas. Entonces, yo sé que estás en colaboración con Clément Dian. Cuéntanos un poco de él, de este evento de hoy que encontramos por aquí.
3: Hoy, por ejemplo, estamos haciendo una exposición de arte. Hay pinturas, hay pintura en vivo, cuadros, hay diferentes tipos de expositores. Hay personas que hacen artesanías, 20 expositores en total. Todo empezó con mi amigo Clément Dian, es uno de los primeros amigos franceses que me hice al estar viviendo en Toulouse, cuando yo todavía no hablaba muy bien francés. Fue uno de los primeros amigos que me abrió mucho la puerta a gente francesa que yo no, en ese momento no conocía, del mundo artístico. Él es un francés del norte, o sea que conocí francés del norte que si no nunca hubiera conocido, creo. Y ahora él se está dedicando a full con lo que son las pinturas, los tableaux, fresques, etc. Y teníamos ganas de justamente de abrirle la puerta a expositores que no habían quizás tenido todavía un lugar propio, que están arrancando. Entonces él lo que hizo fue buscar nuevos talentos, si se puede decir así, y darles un lugar acá. Entonces yo lo que hice fue proponer 20 plazas, de las cuales están repartidas entre abajo, acá arriba en la terraza y delante del barco, para que hoy podamos pasar el día mostrando las diferentes muestras artísticas de cada uno.
2: Qué bien, pues me gustaría también, tal vez si nos pudieras platicar un poco de la programación que tienes prevista para este año, a qué nos puedes invitar, porque me imagino, mínimo yo como también como músico y pues productor de eventos, no produzco muchos eventos, pero sí busco muchos espacios. Yo sé que es difícil encontrar lugares y que muchas veces se programan ya al 2027, 2028, ¿no? Como la línea C del metro. Pero si puedes, platícanos, invítanos a algunos eventos que tengas acá en Top of the Head.
3: Tenemos a... va a haber un chico, voy a buscar la fecha. Va a haber un chico cubano que va a venir a tocar, a cantar. Les voy a decir la fecha. Va a ser... domingo, tengo que ir mirando agenda.
0: ¿Una especie de concierto o algo así?
3: Va a ser un concierto.
0: Ok.
3: Un concierto de Juan Herrera, el argentino, con un chico cubano, Anoy, creo que es el nombre. Y eso va a ser el domingo 29 de noviembre, que es justamente para el último día del festival Bar Bars, que es un aso de gerentes de bares en Toulouse. Entonces, toda esa semana hay eventos en diferentes lugares de Toulouse y el domingo cerramos acá con el concierto del argentino y el cubano.
2: O sea, es la clausura del
3: festival. Exacto. Ese, por ejemplo, es uno de los eventos que ese sí soy yo que lo estoy organizando, esa fecha. Si no, tenemos fechas a venir que hay que mirar en el Instagram de la Peniche Le Fénix, con F en español. Porque ahí vamos poniendo todos los eventos a venir. Yo reprogramo, por ejemplo, sé que hay fiesta brasilera pronto, fiesta argentina vamos a hacer, pero no tengo todas las fechas en mente.
2: También hacen runways, ¿no? De moda y así.
3: Exacto, sí. Hacemos de desfile de moda con campeonato de danza, de baile. Eso los hacemos una vez cada dos meses, más o menos. La gente viene con sus propios diseños de ropa, desfilan, muestran su ropa y bailan. Ese es un concepto muy interesante. Sí, sí, prontito vamos a... Algunos videos hay en Instagram que se puede ver, los desfiles. Ese es sobre todo un ambiente queer que a veces no tiene muchos lugares donde puedan ir a expresarse. Acá, evidentemente, son bienvenidos, son amigos. Y tenemos, sí, tenemos bastantes eventos a venir. Estamos viendo una fiesta colombiana también. Y después, bueno, todo lo que son cumpleaños y cosas así, pero esas son privatizaciones que hacemos.
2: Muy bien. Yo tengo una última pregunta, puesto que nos estás mostrando que vale la pena soñar. Quería preguntarte, como un evento de sueños, que a quién te gustaría recibir aquí en la Peniche, así de que digas, ya, la hice.
0: Aparte de nosotros, supuesto.
2: Ese
0: sueño ya está cumplido.
3: ¿Puedo pensar en grande?
0: Sí.
3: A Julieta Venegas.
0: ¡Wow!
3: Estaría bien con su acordeón acá arriba.
0: ¡Qué padre!
2: Bueno, pues ahí está la invitación para Julieta Venegas. Te esperamos en La Peniche Le Fénix. Abiertas las puertas.
0: Yo creo que no diría que no, ¿eh? Sería un hitazo. Vamos a contactarla.
2: Y bueno, muchísimas gracias por ser nuestro anfitrión hoy, y espero lo seas muchas veces más, no solo para la radio, sino pues el público para todos los eventos. Y también mencionar la Ganguette Pompon, que está todos los jueves, ¿no?
3: De lunes a jueves. Y el próximo verano vamos a hacer viernes y sábados también.
2: Bueno, perfecto. Pues todos los días invitados aquí al Port de l'Embouchure. Muchísimas gracias
3: a ustedes de haber venido, y quédense a disfrutar de la exposición y todo lo que vamos a estar haciendo hoy con las actividades.
0: Gracias.
2: Gracias
3: a ustedes.
2: Y ahora les propongo una pequeña pausa musical en lo que cambiamos de invitados, y vamos a escuchar a un jalapeño paisano mío y de Ana, que está ahí detrás de cámaras. Porque justamente descubrí que es uno de los pioneros del ska en México, quien en los años 50 viajó a Jamaica, o sea, estaba el boom del ska, y la disquera Orfeón lo mandó a descubrir esta música e importarla básicamente a México. Y él dijo de que, bueno, pues tampoco soy jamaiquino, entonces voy a darle el twist latino, y pues bueno, fue pionero en los años 60 del ska mexicano. Y este tema, que se llama Jamaica Ska, lo grabó justamente en el 65 Toño Quirasco con Jamaica Ska.
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0: 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Et on est sur la péniche Le Phénix. On vient de parler avec le propriétaire, capitaine Mathias. Et on vient d'écouter Jamaicasca de Tonio Quirasco, qui est un des pionniers du ska mexicain. Et ça se trouve qu'il vient de la même ville que moi, Jalapa, Veracruz, au Mexique. 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
1: Bueno, pues seguimos aquí en Oye Toulouse y es el momento de presentar a nuestra próxima invitada, Carla, chilena. Ya pudieron escucharla al principio de este programa, pero ahora sí me gustaría que nos concentráramos en ella y en lo que está haciendo, que sé, Carla, que estás recién llegadita de Santiago de Chile, tu país de nacimiento, y me gustaría que me contaras, que empezáramos por eso. ¿Qué te hizo llegar aquí? ¿Quién, cómo, a qué hora? Cuéntanoslo todo.
2: Hola, bueno, muchas gracias por la invitación. ¿Qué me hizo llegar aquí? Vine el año pasado con Working Holiday, Visa Vacance Travail, y llegué a Toulouse porque conocí a una chica por redes sociales. Yo estaba muy perdida, no sabía qué estaba haciendo, y me dijo que Toulouse era una ciudad muy amable, que la gente era muy agradable y cuidadosa a la hora de comunicarse también, que era algo que a mí me asustaba un poco. Y estuve unos meses acá, quería probar porque me interesaba tal vez seguir estudiando. Volví a Chile y quedé en la universidad para aprender francés, así que ahora estoy en eso, en este momento, aprendiendo francés.
1: Carla es una artista visual chilena que está en este momento, como bien lo acaba de decir, estudiando francés, pero estás también mostrándonos tu arte. Cuéntanos un poco cuál es tu técnica, qué es lo que haces.
2: Bueno, ayer de hecho tuve una exposición en una asociación de chicas que se llama Kumo Kumo, cerca del metro Jean Jaurès. Y lo que estoy haciendo actualmente es pintura, pinto al óleo, pinto desnudos femeninos por lo general, retratos también, y estoy empezando a dar clases de pintura acá en Toulouse a mujeres que hablen español.
1: Justamente eso es lo que te quería preguntar, porque leí un poco tu portafolio, vi un poco tu trabajo y me llamó la atención que te centras mucho en el autorretrato, pero sobre todo tu madre, la familia, el hombre. ¿Qué te lleva a centralizarte en eso?
2: Bueno, mi trabajo, además de la pintura, también es la performance y se desarrolla a partir de la autobiografía. Y esto nace porque siempre hubo una incomodidad dentro del entorno familiar. Y dentro de la universidad comencé a cuestionar los roles de la maternidad, de la paternidad y a preguntarme también por qué era algo que me hacía tanto ruido. Nunca tuve una buena relación con mi familia, sobre todo con mi madre. Y lo que uno siempre escucha cuando habla de esto es, pero bueno, intenta conversar, tal vez no es para tanto, es tu mamá, es tu papá, a pesar de las violencias que suelen ocurrir mucho dentro del ámbito familiar. Bueno, defino dentro de mi tesis de la universidad como la familia es la cuna de traumas y carencias. Sé que no para todo el mundo, por supuesto, hay gente que tiene familias maravillosas. Pero no ha sido mi caso y a partir de la propia experiencia empecé a notar que habían muchas mujeres y muchas personas que vivían situaciones similares, pero que no podían darle un nombre tal vez a lo que sentían desde el miedo, desde la culpa, desde todo esto que se nos enseña. Y eso me hizo mucho sentido y me hizo muy feliz también ver que otras personas podían identificarse y que podía ser también una ayuda el hecho de desarrollar mi trabajo a partir de cosas que a mí también me ayudaban.
1: Y por ejemplo, cuando plasmas a tu mamá desnuda, que para muchos puede ser algo fuerte, porque normalmente, sobre todo en Latinoamérica, la madre es sagrada, a la madre no se toca, a la madre, sea como sea, se le ama y se le respeta. En tu caso, por lo que nos estás contando, quizás no fue totalmente así. Y es difícil, sobre todo viniendo de una cultura como Latinoamérica, es difícil o debe ser difícil mostrar a tu madre de esa manera. No lo hablo de manera física, literalmente, pero estás mostrando una parte muy íntima de ella. Quiere decir que hay algo ahí mucho más profundo y muy fuerte. La gente que viene, que verá tus obras, ¿Qué es lo que quieres proyectar cuando expones a tu mamá ahí, completamente literal, desnuda, física y emocionalmente? ¿Cuál es tu resentir?
2: Lo que me interesa proyectar con esto tal vez es el cuestionar a la propia familia en general. Si bien mi trabajo, claro, nace a partir de la autobiografía, siento que es muy fácil poder identificarse en él y sacar, obviamente, a la imagen de la madre de este lugar sagrado, y no solo también hablar de la mala madre, entre comillas, sino que cuestionar por qué la madre tiene que ser perfecta, por qué se espera tanto de la madre, que también uno puede decidir no ejercer la maternidad ya habiendo tenido un hijo. Nadie sabe realmente qué es ser madre, entonces una sí se puede arrepentir, y eso también me parece muy lindo de traer como a la conversación, que si bien probablemente hay personas que no debieron haber sido madres, pero ellas tampoco lo sabían, y eso no está mal. Eso me parece muy importante.
1: Creo que es súper interesante porque sí, te lo puedo constatar, yo soy madre y efectivamente nadie sabe y no sabes realmente, creo que nunca sabrás si eres buena o mala, porque tú haces y tú repites en automático lo que viviste, lo que aprendiste. Entonces creo que es un trabajo muy interesante lo que estás haciendo, porque ya en el 2026 es momento de tirar todos esos tabús y abrirse y decir, porque lo necesitamos. Sí. Las mujeres lo necesitamos, porque si no, no habrá evolución.
2: Exacto.
1: Y el hombre, vi un retrato y me llamó mucho la atención porque, ¿sabes? Que me quedé pensando que las mujeres siempre han sido pintadas, retratadas, desnudos. Y hay mucha justificación detrás, ¿sabes? Por arte, porque la belleza es así, tal cual, como debe ser. Los hombres pocas veces los vemos al desnudo, literalmente. ¿Por qué te interesó plasmar el desnudo de tu padre? Porque también los hombres tienen un rol importante en la familia.
2: Claro.
1: Y no siempre les damos la misma carga. Porque al final decimos que la mamá es la que educa y la que por ella somos como somos.
2: Uh-huh.
1: Y no.
2: Sí, bueno, en esa obra en particular estaba cuestionando cuáles eran los límites entre la relación de un padre y su hija. A mí mi papá me abandonó cuando yo tenía, no sé, 5 o 8 años, no me acuerdo. Y existe este recuerdo más o menos inventado de una ducha con él, que a mí me lo contaron. Y mi idea con esta pintura en particular era cuestionar cuál era el límite y si realmente hay un límite. Y por qué hay un límite con el cuerpo masculino siendo una niña y no con el cuerpo femenino, por ejemplo. Como por qué se debería volver más peligroso si se supone que es tu padre, etcétera. Y de hecho creo que es la única pintura de desnudo masculino que tengo, porque todas las otras son de desnudo femenino.
1: No, y la verdad es que me llamó mucho la atención porque no todas las personas lo hacen. Oye, y dime una cosa, volviendo a este punto, Toulouse, ¿cómo te ha recibido? Porque muchos sabemos que Toulouse es un lugar que recibe bien de manera general, es una ciudad cosmopolita, hay muchos estudiantes, hay muchos extranjeros. ¿Tú cómo te sientes en Toulouse?
2: En este momento, como llegué recién, ha sido un poco difícil, me he sentido un poco sola todavía, pero siento que tiene que ver con que estuve 4 meses en Chile, entonces volví como a sentir hogar, y ahora estoy acá otra vez sola, entre comillas, conociendo mucha gente, sí. Por ejemplo, ayer después de la exhibición que tuve, compartí con argentinos, colombianos, mexicanos, todo, y fue maravilloso encontrarme de nuevo con eso. Me reí como no me reía desde que volví de Chile, a carcajadas, pero mal.
1: Ay, sí.
2: Y lo otro que me pasa con Toulouse, y que es por lo que volví, es que creo que nunca me había sentido tan tranquila. Todavía no sé bien a qué asociar esa tranquilidad, pero eso es lo que me trajo de vuelta acá.
1: A Toulouse. También sabemos que estás impartiendo talleres, eso está maravilloso. Cuéntanos un poquito de eso. ¿Dónde lo haces? ¿Tienes un taller personal o...?
2: Súper. Bueno, estoy dando clases en el taller de una amiga que se llama Hanan. Ella es francesa y me abrió las puertas de su casa, nos hicimos muy amigas y por ahora estoy dando clases ahí. Llevo 4 años dando clases de pintura y mis talleres están dirigidos no solamente a mujeres, pero por lo general sí, porque me interesa mucho el espacio que se genera cuando solo hay mujeres. Me pasó sin querer, llevo 4 años dando clases y al principio mis talleres eran súper mixtos y en un momento solo tuve mujeres y se generó un espacio que yo no había vivido antes, en el que había mucha intimidad, mucha conversación, abrirse, etcétera. Si bien enseño técnica de la pintura y tengo una metodología en particular y el taller es bastante serio, me interesa mucho el espacio íntimo. Y claro, por eso también me gusta dar taller en casas normalmente, porque me gusta cocinarles cosas, me gusta tener cafecito. Y siento que eso que construí en Chile, acá es aún más necesario, porque hay muchas personas que están llegando y no hablan francés, por ejemplo, y necesitan sentirse parte de algo. Yo misma también, y eso con los talleres. Estoy dando clases los domingos, a pasos del metro Jean Jaurès.
1: ¿Estás los domingos, todos los domingos?
2: Todos los domingos.
1: Y dime una cosa, ¿lo haces en español por el momento?
2: El taller por el momento es en español. Me han hablado chicas francesas que están aprendiendo español, son súper bienvenidas. Yo estoy aprendiendo francés, así que también me sirve. Claro. Y también está la posibilidad de dar el taller en inglés.
1: Perfecto, bueno, pues está muy completo. Y la verdad es que lo has dicho bien, necesitamos... Creo que yo podría ir a uno de tus talleres.
2: Por favor.
1: Porque en realidad... es cierto, a veces necesitamos espacios así y necesitamos pretextos para reunirnos. Y la pintura, el arte, la cultura siempre es un buen pretexto para sanar, compartir. Y está muy bonito lo que haces, así que ¿tienes redes sociales o algo así?
2: Sí, Instagram. Mi Instagram es @desdibujandonos.
1: @desdibujandonos, es ahí donde la pueden encontrar. Y ahí pueden encontrar toda la información de Carla. Carla, muchas gracias. No sé si tengas alguna otra pregunta, Juan.
0: Sí, justo quería preguntar, ¿cómo mezclas esa metodología entre pintura? Porque estás hablando de un espacio íntimo. ¿Crees que es algo que tú no evocas? ¿O también tú tienes una cierta manera de evocar eso y crear ese espacio?
2: Creo que, bueno, a partir de la experiencia también, llevo 4 años dando las clases, y esto ya viene muy de cerca la recomendación, pero me lo han dicho mucho mis alumnas, que claro, yo construyo el espacio. A mí de verdad me gusta mucho conversar, soy muy abierta, no tengo problema en contar mi vida o lo que me pasó ayer o si tuve una cita, lo que sea, y creo que eso también abre las puertas a otro tipo de conversaciones, a que las demás personas también puedan abrirse y que no se sienta como un espacio peligroso. Creo que uno suele estar muy a la defensiva por el miedo, tal vez como de, no sé, salir herido o lo que sea. Y trato de verdad que los talleres sean ese lugar en el que, si bien estamos muy concentradas pintando, también podamos hablar abiertamente de lo que sea.
0: Qué chido, porque es como arteterapia finalmente, ¿no? Tal vez no lo estudiaste y no lo llamas así, pero claro, finalmente, pues yo también soy fiel guerrero de la premisa, la verdad, de que el arte cura y salva vidas incluso. Sí. Y quería preguntarte sobre esta otra parte. Evidentemente, pues acabas de llegar, a pesar de haber vivido un poco acá. ¿Tú cómo te enfrentaste con este shock cultural, esta pérdida también de... Me gusta escuchar que te sientes aquí tranquila o diferente, también vienes de la capital, ¿cierto?
2: Sí.
0: Entonces, me gustaría también como saber cómo juega esta latinidad tuya, cómo ha sido encontrarte con otro ámbito, un ámbito francés, donde las cosas se hacen diferente, en otro idioma, el arte es muy respetada, muy profesional también, eso a veces también cierra puertas. Y bueno, siempre mis preguntas son demasiado largas, voy a mejorar, pero
1: ya se perdió.
0: Ya me perdí.
2: ¿Puedes repetir? Yo también me perdí.
0: Estamos en la Péniche Le Fénix con Carla, y quería preguntarte cómo ha sido tu llegada con respecto a tu ser latina.
2: Con esa pregunta en particular se me viene a la cabeza como la idealización o sexualización del ser latino. Todavía no comparto tanto en ámbitos franceses en general. Tengo un poco de miedo, como que me siento chiquitita. Ayer en la inauguración de la exhibición solo quería esconderme porque te habla gente y
1: es
2: estoy
1: normal.
2: Como, no.
1: Creo que todos pasamos por eso, es normal.
2: Y la gente cree que uno es muy tímida, pero en realidad no soy tan tímida. Pero sí siento que las personas están muy abiertas a también conocerte, se interesan. Me ha hablado mucha chica francesa para tomar mis talleres y eso me parece muy lindo. Mi misma amiga que me está prestando ahora su taller para dar clases, me ha recibido muy bien. Y también pasa otra cosa, que es que hay muchos latinos acá en Toulouse, entonces también se siente muy como casita normalmente, sí.
1: Sí, la verdad es que eso es padre de Toulouse, porque efectivamente fácilmente puedes encontrar a gente, aunque no sea de tu país, pero sí de Latinoamérica, y eso creo que te da un reconfort, porque cuando uno llega, y sobre todo creo que la barrera la más difícil es el idioma, y pareciera que no, pero cuando no hablas puede ser la más espontánea en tu país, y creo que hemos visto mil historias como esta. Llegas a otro país y cuando no hablas el idioma, ¡pum!, tu personalidad cambia completamente y de verdad, yo creo que es este miedo a enfrentarte a lo desconocido. Entonces, bueno, pero eso va a pasar dentro de 40 años. ¿No?
2: Gracias.
1: No, va a pasar. Y yo creo que vas por buen camino, Carla.
2: Muchas gracias.
0: Sí, de hecho me gustaría que nos dijeras un poco más sobre la expo. Esta de Kumo. ¿Fue ayer?
2: Fue ayer.
0: ¿Dónde podemos encontrar tu obra física y tal vez platicar contigo?
2: Súper. La exposición fue ayer, también va a estar abierta hoy día y mañana en Kumo Kumo Asociación. Está a paso del metro Jean Jaurès. Pueden ver el afiche en mi perfil de Instagram, @desdibujándonos. Y si quisieran hacer una visita de taller, si me quisieran encargar algún retrato, me pueden escribir por Instagram y podemos acordar alguna reunión. Estoy muy abierta a cualquier tipo de propuesta de lo que sea relacionado con las artes.
1: Qué bueno que aclaras relacionado con las artes, porque puede ser muy peligroso. A todas las propuestas. Bueno, quizás para los franceses no es tan evidente. Para nosotros en Latinoamérica, si te dicen eso,
2: sí. Puede
1: ser peligroso. Muchas gracias, Carla. La verdad es que creo que me encanta que cada vez vengan nuevas personas de Latinoamérica, porque estamos creando una gran comunidad y eso nos hace crecer, ¿no? Expandirnos. A mí me parece maravilloso. Juanito.
0: Muy bien, gracias. Yo también te agradezco.
2: Muchas gracias a ustedes por la invitación. Estoy muy, muy feliz de estar acá.
0: Bueno, primero voy a poner una cortina.
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0: Bueno, es que las acabo de hacer, entonces estoy muy emocionado. Otra vez.
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0: Bueno, para la próxima sección quería invitarlos a escuchar una entrevista que llevamos a cabo con Daniel, director de la Asociación Latinograf. Él nos va a explicar lo que hacen y pues el chiste es un poco platicar entre nosotros. Yo ya la escuché, entonces quería preguntarles a ustedes si querían escucharla para que también puedan platicar.
4: Hola, soy Daniel Virgüez, soy el coordinador general del festival y la asociación Latinograf, junto con Juan Pablo Álvarez y Natalia Fuensalida. Latinograf nace en 2016 después de un viaje a Colombia y ver la transformación de la ciudad después de un momento muy raro donde se ha involucrado Justin Bieber, que suena raro pero así es. Antes de ese año mataron a un adolescente de 17 años, que se llama Diego Becerra, la policía, y la sociedad se puso en favor de la policía. Y en 2015, creo, en 2016, vino Justin Bieber sin saber nada, para nada de eso. Y pues hizo un graf en la ciudad y la policía lo defendió. Entonces en ese momento como que lo transmitieron en todas las noticias de la ciudad y eso hizo que todos los grafiteros se unieran y pintaran toda la ciudad. Y pues a partir de eso la alcaldía se dio cuenta que había sido pues muy hipócrita y decidieron darle presupuesto a los grafiteros para pintar la ciudad de Bogotá. Entonces yo había ido justo en ese momento de transición. Antes toda la ciudad era gris y cuando volví toda la ciudad estaba llena de muralismo. Entonces me dieron ganas de compartir eso con la gente en Francia y mostrar cómo el territorio puede cambiar con el arte. Y ahí nació Latinograf 2016, donde vinieron 10 artistas colombianos a Toulouse a hacer murales y exposiciones en la ciudad. Bueno, tiene varios ejes. Si lo vemos desde un eje, vamos a decir así, como de colonialista, Latinograf permite apoderarse como de territorios a través del arte, sin violencia, sin ninguna injerencia, entre muchas comillas, política. Pero igual estamos como latinoamericanos apropiándonos a través de la belleza en ese territorio. Bueno, la belleza es muy subjetiva, obviamente, pero digamos que el muralismo también tiene como otros mensajes, ¿no? Tiene un mensaje más ecológico, tiene un mensaje también mucho, tiene mucho que ver con los artistas que hemos invitado, con la cosmogonía de los pueblos originarios, entonces abarca como otro tipo de círculos que no son solamente como el graffiti. Si lo vemos desde un punto de vista económico, es también un apoyo a los artistas latinoamericanos, y pasa, y es que muchos son considerados como grafiteros, como algo como de cierta forma ilegal, pero en el momento en el que son expuestos, entran dentro de una exposición en Europa, como que su círculo de amigos, su familia y todo, como lo que les rodea, los legitiman como artistas. Entonces empiezan a poder vivir de su talento y del arte, que no pasa si no son expuestos en Europa, aunque suene muy lamezuelas, así es. Y entonces nosotros como que contribuimos a esa legitimación del artista latinoamericano siendo expuesto y haciendo una gestión en Europa. Si lo vemos desde un punto de vista antropológico, pues es la necesidad de plasmar como la trascendencia del ser humano, de sus ideas y sus valores en un muro, ¿no? Que es como Altamira y toda la pintura rupestre, pero contemporánea. Entonces como que abarcamos, bueno, hay otros círculos, pero abarcamos como principalmente esos, para que el artista latinoamericano tenga un espacio donde pueda expresarse fuera de su país, donde no tenga como el miedo, bueno, muchas comillas también, pero el miedo a la censura, a una represalia en sus países, como pues pasa en estos momentos. Si alguien expresa, no sé, una corriente política que no debe, pues tiene represalias en sus países. Los principales desafíos en los últimos 10 años Latinograph ha sido la constancia. Eso es uno, como poderse mantener. Todos somos voluntarios dentro de la asociación, no tenemos ningún salario. El tiempo que le dedicamos es, pues nos impide ganar y vengar otro tipo de dinero en otras actividades. Pero si no existiera eso, pues no tendríamos como esa ancla que permite a ciertos artistas, tampoco podemos decir todos, pero a ciertos artistas de América Latina, de poder representar sus territorios en este continente. Lo administrativo, aprender como cada regla de acá de Francia, que son bastante exigentes con esto del patrimonio, y bueno, es bastante complejo, pero lo hemos solventado. Y yo pienso que más que todo es también como la invisibilidad, porque aunque le hemos metido la ficha durante, la ficha es meterle mucha energía, durante los últimos 10 años, pues no tenemos la visibilidad que nos gustaría tener para que tenga ese impacto que potencialmente puede llegar a tener Latinograph.
0: Y bueno, seguimos aquí en la primera emisión Oye Toulouse, transmitiendo desde la Péniche Le Fénix y en las ondas de Campus FM. Y nos pusieron musiquita porque está empezando este evento con artistas, sí. Así que está bien un poco para aterrizar esta emisión. Y seguimos con nuestra invitada Carla, artista visual, pintora chilena. Y acabamos de escuchar la entrevista con Daniel de Latinograph. A mí lo que me resalta como tema que podemos platicar es esta cuestión de la legitimación, porque creo que habla dos veces sobre eso, sobre cómo una alcaldía puede permitir o no que se haga arte, cómo influyen también las posiciones políticas de ponerse a favor o en contra de la policía o de un artista, y finalmente también habla de cómo mudarse, cómo el intercambio entre países, sobre todo como a los latinoamericanos nos legitima venir a presentar nuestro nuestro arte por acá. No sé, ¿tú estás de acuerdo? ¿Qué piensas al respecto?
2: Sí, totalmente de acuerdo. O sea, yo ahora estuve 10 meses acá, volví a Chile y mucha de la gente con la que me topé que se dedica a las artes visuales en Santiago, que no son amigos cercanos, era el comentario de, oye, estaba ahí en Francia, ¿qué onda ya? Y se sentí mucho como la legitimación de simplemente haber estado acá. O sea, aunque no haya expuesto, por ejemplo, lugares importantes y cosas así, ya el hecho de haber venido, para la gente en general, es algo muy grande.
5: Sí, bueno, estoy de acuerdo igual con esa idea de que venir a Europa o salir de tu país legitima de alguna manera el arte, pero también culturalmente creo que también lo hace, ¿no? Como alguien que se va y...
2: Sí, es cultural.
5: Sí, ¿no? Como socialmente igual, ¿no? Pero sí, igual a mí me llama la atención lo de los murales y eso que Justin Bieber ha hecho. Como que me recuerda un poco a Mon Laferte, ¿no? Como pasó algo parecido en Chile, ¿no?
0: En Chile, yo no sé, ¿se acuerdan un poco de lo que pasó? Yo no sé.
2: Que le dieron el espacio a la Mon Laferte para exponer en el GAM, si no mal recuerdo, y muchos artistas chilenos juntaron firmas para reclamar que por qué se le daba el espacio a ella si no tenía una trayectoria, etcétera. Y ahí salió la discusión de que por qué había que seguir cierto camino para poder ser artista y que como ella básicamente no era una persona como con mucho dinero ni muchos recursos desde siempre, que nunca se pudo dedicar al arte, ahora lo está pudiendo hacer, a la gente le molestaba eso básicamente.
5: Sí, sí. Y también hizo un graffiti en Valparaíso.
2: Sí,
5: no un graffiti, un mural que se lo taparon. Bueno, hay otras cosas que pasan en la calle con los graffiti o los murales. Hay una pequeña disputa igual entre quién hace graf o quién hace mural.
0: Bueno, pues no sé si quieran agregar algo más, alguna recomendación, alguna invitación. Si no, pues voy a pasar a la agenda cultural. Los invito a también seguirnos en las redes de Oye Tu Luz. Ahí podrán ver que vamos a subir una agenda cultural dinámica. Aquí solo voy a mencionar algunas cosas, pero bueno, voy a empezar mencionando que domingo 20 hay un stage de Son Jarocho, que es la música regional de mi estado, el estado de Veracruz, y eso lo pueden contactar con Violeta Jarero a través de su Instagram o su número. No voy a dar su número, pero sí puedo dar su Instagram, @laVioletaJarero. @laVioletaJarero. Después el 25 está Doca Perreo en Magma. El 25 también el 10º aniversario de Boca, que es un restaurante de tapas españolas, pero va a haber música latina, bien sûr. Está el grupo de cumbia andina Machuca y DJ Jomax, el DJ latino de confianza.
5: Mejor DJ de Toulouse.
0: El mejor DJ de Toulouse, después de la nada, que está aquí presente. Y el 26 está la fiesta para apoyar a las víctimas del temblor del 10 de agosto en Colombia. Es el colectivo Reconstruir Colombia. Y es un evento donde habrá cumbia para el alma. O sea, el evento se llama Cumbia para el Alma en el Espace Musée. Y es el dúo Sonidos del Alma, Paola Smith y Anne Laure. Después, el 26 mismo, DJ set Ají y Ajá de Maflo y De La Nada. Hay un autoplug porque justamente vamos...
5: Autobombo, ¿no?
0: Sí, invitación, los invitamos. Ese va a ser el mejor evento. No, estoy siendo sesgado. Pero bueno, vamos a estar poniendo aquí música con mi colega Damián. Y eso es en La Esquina, el 26 de septiembre. La Esquina 14, Rue Canon d'Arcole. El 26 igualmente, Festival Sabores Latinos, para los que tienen coche y pueden viajar, los invitamos al Festival Sabores Latinos en Mazabrac. Va a estar Valentina, cantante chilena, Alma Mex, que vende productos de artesanales importados desde México, y Salsas al Chile, que, spoiler, va a estar invitado a Oye Tu Luz edición 2 el 24 de octubre.
5: Qué bien, ¿no?
0: Súper bien.
5: Un gran invitado.
0: Desde Lastec, comptoir de música mexicana, de comida mexicana. Y también el 26, aquí teníamos a Elena tout à l'heure. ella va a presentar Echo, que es una epopeya íntima revisitada sobre la voz de Eurídice, que no aparece en los récits convencionales. Entonces, este es la compañía Le Basilic dans la Poche, que retoman el tema de Eurídice, para pues recontarlo desde una manera femenina y actual. Está muy padre, yo ya lo vi, los invito a verlo el 26 en el Teatro Chien Blanc, que está ahí junto a la Mediatek. El 17 de octubre viene el rapero chileno legendario Matías Chinaski con DJ Pérez, su acompañante, y le va a abrir De Errante, que es un rapero chileno que se mueve mucho aquí en Toulouse y que acaba de sacar su
5: EP.
0: Su EP,

0: a Huevito Lobatón. Y también va a estar el festival Monster Fest de nuestro colega Manu, que hace sus streams y va a estar proyectando pelis de terror y suspenso en bares de Toulouse. Habrá conversatorios.
1: Entonces, creo que ese es mi panorama perfecto.
0: Ahí está. Entonces los esperamos en el Monster Fest de Toulouse. Y bueno, pues me despido. Muchísimas gracias a La Peniche, a Matías, a Carla, a Campus de FEM, a De La Nada, y los esperamos en la próxima en Oye Toulouse, Campus FM.
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